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Oh Dios, tú eres mi Dios. Por ti madrugo. Mi alma está sedienta de ti. Mi carne tiene ansia de ti, como tierra reseca, agostada, sin agua. Ven a mí con tu pasión y ternura. Quiero sentirte dentro de mí, como rocío que cubre la hierba, como viento que canta y despierta al bosque, como rayo de luz que se lleva la oscuridad y la niebla. Señor, te necesito desde el inicio del día, tanto como el aire que respiro, el agua que me calma y refresca, y la caricia que pone vida en mi camino, y horizonte y esperanza en mi vida. Señor, tu gracia vale más que la vida. Quiero vivir a la sombra de tus alas e iniciar el día alabándote con todo mi ser. Porque tu diestra me sostiene y mi alma está unida a ti.

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1: Las 3 de la mañana, con 59 minutos.
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Saludos cordiales, amigos, amigas, en este 13º domingo del tiempo ordinario, en este ciclo A, en el que estamos leyendo de manera continua el Evangelio de San Mateo. El domingo pasado, pues el tema era muy claro, incluso lo encontrábamos en las tres lecturas. El domingo pasado era muy claramente la invitación de Jesús a no tener miedo y a confiar en Él. Y muchas veces así nos pasa con las lecturas y con los temas del domingo. Son monotemáticos, quiere decir que hay un solo tema sobre el que se puede ahondar y sobre el que se reflexiona. A partir de las tres lecturas a veces, o a veces a partir de dos lecturas. En este 13º domingo del tiempo ordinario ciclo A, tenemos una variedad de temas, tanto en el texto del Evangelio como en la primera y segunda lectura, que parecen, así a primera vista, ir en otra dirección. De manera que hoy, quienes nos toca compartir la palabra de Dios con los demás, tenemos una dificultad extra, y es el hecho de que hay que escoger. O hay que presentar la temática tal como está, que es pues más difícil porque son muchos temas. Pero si nosotros vemos el objetivo de este discurso misionero de Jesús, es su segundo gran discurso según el Evangelio de San Mateo, pues se trata de dar

una serie de indicaciones a los discípulos, y pues estas indicaciones a veces simplemente han sido recopiladas por San Mateo o por quienes en su comunidad se encargaron de organizar ese texto del Evangelio. Y entonces, pues a veces, como es el caso del párrafo del Evangelio que hoy se lee en el capítulo 10, pues simplemente juntan algunas temáticas. Y cada una de estas pequeñas temáticas daría pie para un comentario amplio y largo, porque así como hicimos el domingo pasado sobre el tema de el miedo y la confianza en Dios, pues hoy también hay varios temas. Hoy no es solo uno. En los pocos versículos en que está este texto del Evangelio de Mateo de hoy, se habla en primer lugar de amar a Jesús y amar a Dios más que al padre y a la madre. Ya eso sería un tema bastante amplio para poderlo desarrollar bien. En segundo lugar, se habla de tomar la cruz. Y fíjense ustedes que el mismo texto del Evangelio, unos versículos antes, nos habla también de que Jesús está enseñando a sus discípulos que aquel que le sigue debe llevar la cruz. En tercer lugar, nos habla también este breve párrafo de San Mateo de el tema de perder o ganar la vida. Bueno, en realidad eso tiene un poco que ver con llevar la cruz, perder la propia vida y ganar la vida verdadera. En cuarto lugar, se nos habla de que Él es el que los envía y que por lo tanto van en nombre suyo y que por lo tanto pues recibirán una recompensa como la suya, como la de Jesús. Y en último lugar, se habla de saber ser gratuitos y saber ser generosos con los demás, de ser capaces de dar un vaso de agua al necesitado, que no quedará sin recompensa. Como ustedes ven, pues tenemos solo en el texto del Evangelio 5 pequeños temas. Tenemos en la primera lectura una visita del profeta Elías a una señora que era estéril y a la que le manifiesta el don de Dios. Y tenemos el texto del Evangelio de la carta de San Pablo a los Romanos, que siempre es un poco profunda, muy profunda, difícil a veces de explicar bien. De manera que yo les comparto esta dificultad porque también la puede encontrar quien quiere encontrarle un solo tema a la liturgia de la palabra de este domingo, cosa que me temo no es posible. De manera que voy a comentar únicamente algunos de los elementos que me han parecido para nuestro momento como más relevantes. El primero, y es porque es lo primerito que está en el Evangelio y porque son unas palabras que son siempre un tanto difíciles de comprender, es esa aparente contradicción que encontramos en el Evangelio de San Mateo entre el precepto de amar a Dios sobre todas las cosas y al prójimo como a sí mismo, y por otra parte también este texto del Evangelio que habla de amar más a Jesús que a el padre o la madre. Debemos aclarar en primer lugar que no se trata de contraponer un amor al otro amor, como quien dice: si yo amo a Jesús, si yo sigo a Jesús, pues en el caso más extremo debo despreciar o debo abandonar o debo odiar, como algunos también en algún texto traducen, al padre y a la madre. Esa manera de plantear la reflexión frente a esta sentencia de Jesús, pues no es correcta, puesto que no se trata de o amo a Jesús o amo a mis padres. Y por lo tanto, si amo a mis padres y por ende a mi familia, a mis hermanos, etc., pues no voy a amar a Jesús. Y si voy a amar a Jesús, es posible que no ame suficientemente a mis padres, o que incluso pueda haber una confrontación en la propia familia. En realidad es un tema delicado, difícil,
Pero en primer lugar, yo diría que para reflexionarlo bien, lo primero que tenemos que hacer es no contraponer el amor a Jesús, el amor a Dios, con el amor a la familia y a los padres y a los hermanos. Me atrevería yo a decir, reflexionando sobre este versículo, que el que sabe amar bien a Jesús, amará bien, amará a su padre, a su madre, a sus hermanos, a sus hermanas y a todos de una mejor manera. El amor a Jesús, que es el amor a Dios, no puede contraponerse simplemente del amor a los demás. No se puede contraponer, y eso es lo primero que nosotros podemos reflexionar a partir de esas palabras de Jesús que, tal como nos han sido transmitidas, nos dejan la primera impresión de que se trata de o esto o esto. Y así lo entendió mucha gente y así lo entendió una generación de discípulos de Jesús. Muchas veces, por ejemplo, la llamada a la vocación religiosa era presentada simplemente como un amor total y un amor más grande a Dios y a Jesús, y por lo tanto muchas veces incluso un odio o una separación, un cortar absolutamente con la familia, cosa que pues no va dentro del espíritu cristiano. De manera que hemos de entender que una de las maneras también de enseñar de aquellos tiempos de los maestros era poner esos contrastes, esas contradicciones para que se entendiera mejor. Era la manera de enseñar de aquellos tiempos. Y por lo tanto, para decir, el discípulo de Jesús debe sobre todo amarle a él y amar a Dios, pues en la manera de enseñar de aquel tiempo se decía, y eso significa amar menos u odiar o dejar de lado al padre, a la madre, a la familia. Era como la manera de hacer los contrastes en aquel tiempo. En nuestra cultura y en nuestro tiempo, pues ya no se enseña con ese tipo de contrastes, pero por eso es que también hemos de hacer un esfuerzo para entender bien este mensaje que está dentro de las enseñanzas de Jesús a sus discípulos, dentro de las cosas primeritas que hay que tomar en cuenta. Y lo que nos queda claro entonces es, el que le sigue a Jesús no le sigue por interés, no le sigue para buscar comodidad, no le sigue para buscar fama y bienestar personal, le sigue porque le ama. Y ese amor a Jesús, en vez de hacerle despreciar a nadie, le hace amar más y amar mejor a los demás. Eso no siempre lo entenderán aquellos que no han encontrado el amor de Jesús. Y por lo tanto también a veces en la misma familia, aquel que quiere dedicarse a las cosas de Jesús, o cuando quiere dedicar toda su vida al servicio y al seguimiento de Jesús, puede incluso encontrar oposición o puede encontrar, pues, palabras duras de parte de la misma familia.

Así pues, en un domingo como este, en el que tenemos diversidad de temas y diversidad de enfoques, tanto en el mismo Evangelio como en las otras lecturas, hemos de tratar de concentrarnos en alguno de los puntos, en aquello que diga más a nuestro corazón en un determinado momento de la lectura o de la reflexión, y no nos perdamos en todos los temas. Les decía que uno de los temas fundamentales dentro de estas recomendaciones de Jesús a sus discípulos es: el discípulo de Jesús tiene que estar motivado, primero que nada, por el amor a Él. Eso sí está muy claro. Segundo punto, pues ese amor a Él no le hace amar, ni odiar, ni despreciar, ni oponerse a nadie, incluso a aquellos que no le entienden o incluso a aquellos que le llevan la contra. No olvidemos que una de las características del seguimiento de Jesús es incluso el amor al enemigo. Es decir, por amor a Jesús, un hombre, una mujer se ha entregado a Él, y eso puede provocar incluso a esta persona enemigos que le quieren perseguir y que le quieren matar. Pues ni en ese caso el amor de Jesús le hace odiar al enemigo, sino que el seguimiento de Jesús le hace amar al enemigo. Cuanto más, no debemos quedarnos con la impresión primera que nos puede dar ese versículo de San Mateo, de que el que ama a Jesús porque le quiere seguir, pues desprecia a su padre o a su madre de ninguna manera. Era solo, repito, la manera de enseñar de Jesús y de muchos maestros en la antigüedad, que lo hacían a partir de contrastes para que quedara muy claro qué era lo que querían enseñar. Aquella persona que ha ahondado en lo que significa el amor misericordioso de Jesús no puede más que amar a los demás. No puede más que no excluir a nadie de ese amor. Eso nos ayuda a nosotros también a reflexionar un poco sobre cuál es la calidad de nuestro amor a los demás, que se ve también purificado, que se ve ayudado por el amor de Jesús. A veces el amor a los demás se puede volver un poco un amor dependiente, alguien que depende toda la vida del amor de sus padres y está apegado a los padres y no madura. Y su amor a los padres, pues, en vez de ayudarle a crecer, le mantiene en un estado de inmadurez y no le ayuda a caminar. Igualmente, aquellos padres que aman tanto al hijo o a la hija que no le sueltan, que no le dejan hacer su propio camino, que quieren evitarle que se equivoque y por lo tanto lo superprotegen, ese amor de unos padres ya necesita una corrección. Los padres deben amar a los hijos, pero saberlos dejar crecer y dejar volar en el momento que sea necesario. El amor al Señor, el amor a Dios, pues nos ayuda también a amar de mejor manera a los demás, nunca de manera posesiva. Hay amores posesivos que se vuelven celosos, que se vuelven violentos. ¡Qué tremendo! ¡Qué gran contradicción para esto! Hay amores que se vuelven también dependientes y por lo tanto infantiles toda la vida y por lo tanto inmaduros. El amor al Señor y el amor a Dios, eso es importante pensarlo, en vez de debilitar nuestro amor al prójimo y a los demás, lo potencia, le da fuerza y lo hace madurar. El amor es también una realidad en progreso, en evolución, se crece en el amor. Y por lo tanto, pues, se respeta la libertad, se respeta la autonomía de la persona, se le acompaña, se le sigue queriendo y se sigue sufriendo cuando el otro sufre, pero no se le posee, no se le domina, no se le esclaviza de ninguna manera. Se mantiene la libertad y el respeto a sus opiniones, a sus decisiones, a su camino. Y se le acoge cuando triunfa y se le felicita,
y se le acoge de la misma manera cuando enfrenta alguna dificultad o un fracaso. Punto esencial, pues, dentro de todas estas recomendaciones del discurso misionero de Jesús a sus discípulos, punto esencial, amar a Jesús es fundamental para seguirle. Y luego después eso tiene también otras consecuencias. Por eso también el texto de hoy nos habla de tomar la cruz. Amar a Jesús significa optar siempre por la verdad, optar siempre por el bien, optar por el servicio y no por servirse de los demás, etc. Y eso implicará incomodidades, dificultades e incluso a veces oposición y persecución. Y por eso, pues, es fundamental también saber que el amor a Jesús no es simplemente un venir y mire, todo va a ser color de rosas y todo va a ser perfecto. Tendrá sus dificultades también. Y es por eso que hoy el Evangelio, esta indicación también de saber llevar la cruz. Y fíjense que en esto de llevar la cruz como discípulo de Jesús también hay algo que aclarar. A veces consideramos que cualquier sufrimiento, cualquier enfermedad, cualquier contratiempo, cualquier revés que hemos tenido en la vida es una cruz, cualquiera. Un fracaso por una enfermedad, un fracaso en la relación matrimonial, un fracaso en el negocio en el que invertí tanto, un fracaso en la profesión, todo una cruz. Y entonces a veces esa recomendación de Jesús de saber llevar la cruz, pues ha sido mal interpretada como un conformismo que no es correcto. Y entonces hay injusticias, pues es la cruz que tengo que sufrir y me cruzo de brazos. Hay odios y maldades y es la cruz que tengo que sufrir sin defenderme y me cruzo de brazos. Es la voluntad de Dios. Eso es una mala interpretación de lo que es la cruz. Fíjense que Jesús está dirigiéndose a sus discípulos y les está hablando de las consecuencias duras, difíciles que vendrán en la vida por seguirle. De manera que la cruz de Jesús no es cualquier sufrimiento, no es cualquier revés que tengamos en la vida, no es cualquier fracaso. ¿Qué podemos nosotros entonces atribuir a la voluntad de Dios y a decir, pues es que estoy siguiendo a Jesús? No. Se trata de los reveses o las dificultades que sufrimos cuando estamos entregados en el servicio a Jesús y su Evangelio, cuando luchamos por la justicia, por la verdad, por la paz, etc. Que muchas veces eso implicará también dificultades, oposiciones e incluso persecuciones violentas en nuestros días. El Señor sabía eso. La comunidad cristiana en los primeros años de su existencia también experimentó la persecución y por eso también pone dentro de las cosas esenciales para seguir a Jesús, saber llevar la cruz.

Y dentro de este conjunto de recomendaciones del Señor a sus discípulos, voy a centrar mi atención nada más en la última. Jesús dice que un vaso de agua fresca que se dé a alguien en necesidad no será desconsiderado, será tomado en cuenta. Nos está hablando de la gratuidad. Y quizá estaban pensando los redactores del Evangelio, el mismo Señor Jesús cuando lo dijo, en aquellos condenados a muerte que constantemente veían pasar por las calles de Jerusalén o de otros lugares, cargando el travesaño horizontal de la cruz, camino al lugar de la crucifixión en donde estaba el otro palo, el palo vertical de la cruz, para ir a ser condenados. El Imperio Romano constantemente condenaba a la muerte en cruz a muchos que eran considerados en primer lugar como revoltosos o como peligrosos para el imperio y para la religión imperial. Y la crucifixión pues era bastante común, sobre todo en tiempos de Poncio Pilato, que era pues un gobernador muy violento y que no tenía ninguna consideración en mandar a la gente a la crucifixión. Eso era una imagen pues bastante común, desafortunadamente, en esos años en Judea y Galilea. Y no hay duda que al ver pasar aquellos pobres condenados a muerte, sedientos y golpeados, chorreando sangre por las calles, pues había gente que se compadecía y ofrecía un poco de agua a aquel que llevaba la cruz en el camino. Jesús mismo, sin duda, habría sido auxiliado por gente que le hacía algún gesto de caridad, de amor en el camino de la cruz. Si ustedes recuerdan una excelente película de hace muchos años, Ben-Hur, allí también este personaje, Ben-Hur, que supuestamente, según la película, estaba allá en Jerusalén en el momento en el que Jesús pasaba con la cruz, se acercó a él a ofrecerle agua. En fin, se trata de un vaso de agua, de un poco de agua, dada de manera totalmente gratuita e incluso corriendo el riesgo de ganarse también un empujón, un golpe o un latigazo por darle agua a aquel pobre infeliz en el camino. Pero ¿de qué nos habla este gesto? Nos habla de otra cosa que el discípulo de Jesús debe tener presente cuando quiere seguirle a él, y es la gratuidad. Dar sin calcular las consecuencias. Dar generosamente, dar gratuitamente. Hoy en nuestros días, en tiempos difíciles, en tiempos de enfermedades, de injusticia, de corrupción, etc., surge muy fuertemente el voluntariado. Gente que se compadece de las dificultades de los demás y que desborda en generosidad porque sirve, porque comparte lo suyo, porque comparte a veces incluso lo que más necesita, pero comparte lo más sencillo. Tal vez no podemos sacar a alguien completamente de la miseria. Tampoco tal vez podemos hacer todo lo que quisiéramos para que un juicio que ha resultado injusto pues acabe y de una vez den una sentencia justa que libere a alguien condenado o a alguien encarcelado injustamente. Tal vez no podemos lograr algo grande como quisiéramos, pero podemos hacer pequeños gestos de solidaridad, de atención al que está en la cárcel, de atención al que se siente solo y desanimado, de cuidados ante el que se siente enfermo o contagiado y que no puede ir a trabajar y por lo tanto necesita el simple pan de cada día. ¿Cuánta solidaridad gratuita, generosa hay también hoy en la gente? Y eso es un signo muy positivo
de gente que está en el correcto seguimiento de Jesús. Varios son, pues, los temas que hoy se nos proponen en las diferentes lecturas. He insistido únicamente en estos tres, en que podríamos resumir bien el mensaje de Jesús a aquellos que quieran seguirle, diciéndoles: ¿quieres seguirme? Ok, en primer lugar, debes amarme a mí, pero lo cual significa amar de una manera nueva y una manera más fuerte a los demás. No hay amor a Dios sin amor al prójimo, eso está claro. Y amar a Jesús no significa odiar ni despreciar a nadie, significa hacer del corazón un corazón universal, que acoja, que ame a todos sin distinciones, etc. Una segunda característica es: este seguimiento de Jesús llevará para las personas que se decidan hacerlo inconvenientes, a veces grandes y a veces pequeños, desde contradicciones o pequeñas dificultades hasta quizá persecuciones. Y en tercer lugar, el que sigue a Jesús debe hacerlo sin ningún interés de ninguna manera, ni económico, ni de fama, ni de poder, ni de fuerza, ni de dominio, sino únicamente en una actitud de gratuidad, que es lo que el Señor nos enseña. Hasta la próxima. Muchas gracias por su amable atención.

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2: Las 4 de la mañana, con 30 minutos.
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Es un raro instrumento a la vez que de cuerda de viento encerrando misterio y pasión. Hay en él sentimiento y tiene un gran corazón.

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Es la marimba, un ave mensajera que en dulces cantos nos recuerda el cielo. 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

Cada noche las viejas piedras de Chichén Itzá se abren al recuerdo de una época en la que hombres y dioses llenaban esas estancias que aún guardan celosamente el secreto del por qué los mayas abandonaron la región de Petén. El agua era el elemento fundamental de la península de Yucatán y las ciudades surgían en torno a los cenotes o pozos naturales de agua potable. Entre estos se destaca el cenote sagrado, en cuyo fondo se encontraron abundantes restos humanos y se cree que era utilizado para realizar sacrificios al dios de la lluvia, Chaac.

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3: Las 5 de la mañana, con un minuto.
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cómo llora la marimba con sus gruesos lagrimones de tragedia. Es el grito de su pájaro de jade, el quetzal, ave altanera, que no sufre de la jaula las tristezas. Es sollozo de su dulce Amatitlán, ya en su espejo no navegan los cayucos de los indios que en la noche, en el lago, iban dejando blanca estela y avanzaban lentamente sobre alfombras de luciérnagas.

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1: Las 5 de la mañana, con 32 minutos.
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baila en la marimba trenzando armoniosos los rítmicos pies, la india bonita que sonríe al son, y parece estatua de viviente barro, eufonía plena de resurrección.

Las voces del hormigo en rajas de iris aureoleante irradiaron inseminando gorjas luminosas a todos los oídos de la Umbría, enhebrando eternidades, captándole mensajes cósmicos a la elíptica Vía Láctea.

Las artes y las artesanías populares guatemaltecas son producto de un proceso de elaboración sencillo y muchas veces rústico, donde se mezclan aportes milenarios dados por los grupos prehispánicos incorporados a partir del siglo XVI. Desde entonces, se produjeron transformaciones socioculturales, económicas y políticas que dieron paso a una mezcla de lo que ya producían los habitantes de estas tierras y lo que trajeron los castellanos. Nuevas expresiones de la cultura aparecieron. Estas han cambiado con el correr del tiempo y es muy probable que sigan cambiando en diseños y formas en el futuro.

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1: 6:02.
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0: El ángel del Señor anunció a María.
1: Y concibió por obra y gracia del Espíritu Santo.
0: Dios te salve María, llena eres de gracia, el Señor es contigo. Bendita eres entre todas las mujeres y bendito es el fruto de tu vientre Jesús.
1: Santa María, Madre de Dios, ruega por nosotros los pecadores, ahora y en la hora de nuestra muerte. Amén.
0: He aquí la esclava del Señor.
1: Hágase en mí según tu palabra.
0: Dios te salve María, llena eres de gracia. El Señor es contigo. Bendita eres entre todas las mujeres, y bendito es el fruto de tu vientre Jesús.
1: Santa María, Madre de Dios, ruega por nosotros los pecadores, ahora y en la hora de nuestra muerte. Amén.
0: Y el Verbo se hizo carne
1: y habitó entre nosotros.
0: Dios te salve María, llena eres de gracia, el Señor es contigo. Bendita eres entre todas las mujeres y bendito es el fruto de tu vientre Jesús.
1: Santa María, Madre de Dios, ruega por nosotros los pecadores, ahora y en la hora de nuestra muerte. Amén. Gloria al Padre, y al Hijo, y al Espíritu Santo, como era en el principio, ahora y siempre, por los siglos de los siglos. Amén.
0: Derrama, Señor, tu gracia en nuestros corazones, para que los que hemos conocido por el anuncio del ángel la encarnación de tu Hijo Jesús, merezcamos por los méritos de su pasión y su cruz, alcanzar la vida eterna. Por Cristo nuestro Señor. Amén.

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Las artes y las artesanías populares guatemaltecas son producto de un proceso de elaboración sencillo y muchas veces rústico, donde se mezclan aportes milenarios dados por los grupos prehispánicos incorporados a partir del siglo XVI. Desde entonces, se produjeron transformaciones socioculturales, económicas y políticas que dieron paso a una mezcla de lo que ya producían los habitantes de estas tierras y lo que trajeron los castellanos. Nuevas expresiones de la cultura aparecieron. Estas han cambiado con el correr del tiempo y es muy probable que sigan cambiando en diseños y formas en el futuro.

Canta, mágico instrumento. Lanza tus notas al viento que susurra en el follaje del hormigo en el ramaje. Vibren tus teclas sonoras del bosque en canto, y así las aves canoras imiten tu dulce canto. Que tus teclas vegetales tiemblen solas con los sones.

0: 6:21.
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0: 6:41.
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Y así ha surgido tu regional Chipi Chipi, con genealogía de mito, de candor y leyenda, en la perpetuidad de vetustos palacios y en el encantamiento de suprema belleza, que es la mitología de los dioses de agua y de los dioses de piedra. Así es como te eriges, tradicional y de la región, un sello imborrable y perpetuo. Y no habría pretérito sin haber Chipi Chipi, porque el pasado se hace eterno en la voz del abuelo. Quien supo de su existencia a menudo Chipi Chipi, lo dicen las fragancias de tu estirpe. Un paisaje altaverapacense convertido en cumbia de Oscar Giovanni y Guillermo. Escuchemos Las Conchas, Paraíso Natural.

india tallada en arcilla. Humilde te haces grande en la conciencia de los hombres justos y no ocultas tu peculiar simbolismo. Sí que eres símbolo de ayer, realidad del presente infecundo y una promesa enfática para el mañana.

0: 7:01.
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al escoger el Quetzal como emblema de su nación, dice el naturalista Alexander Schuch, los guatemaltecos hicieron una feliz elección. Una criatura oriunda del país, decorativa, simbólica y agradablemente distinta de las aves de presa y bestias y dragones mitológicos que adornan los escudos de otras naciones.

y Chimché. Durante el periodo clásico, el altiplano de Guatemala estuvo poblado por los mayas, ancestros de los mames, quichés, cachiqueles y pocomames, los grupos étnicos que ocupaban esa zona a la llegada de los españoles. Chimché, cuyo nombre significa lugar del maíz, según los patrones de la época, había sido levantada alrededor del año 1470. Fue la última capital de los cachiqueles y su poderío duró hasta 1524, año de la llegada de los españoles. Este paso doble de Domingo Betancourt, que interpreta la marimba Estrella Caminera, lleva por nombre Verónica.

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3: 7 horas con 22 minutos.
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1: Siete horas con 31 minutos.
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Saludos cordiales, amigos, amigas, en este 13 domingo del tiempo ordinario, en este ciclo A, en el que estamos leyendo de manera continua el Evangelio de San Mateo. El domingo pasado, pues el tema era muy claro, incluso lo encontrábamos en las tres lecturas. El domingo pasado era muy claramente la invitación de Jesús a no tener miedo y a confiar en Él. Y muchas veces así nos pasa con las lecturas y con los temas del domingo. Son monotemáticos, quiere decir que hay un solo tema sobre el que se puede ahondar y sobre el que se reflexiona. A partir de las tres lecturas a veces, o a veces a partir de dos lecturas. En este 13 domingo del tiempo ordinario ciclo A, tenemos una variedad de temas, tanto en el texto del Evangelio como en la primera y segunda lectura, que parecen, así a primera vista, ir en otra dirección. De manera que hoy, quienes nos toca compartir la palabra de Dios con los demás, tenemos una dificultad extra, y es el hecho de que hay que escoger. O hay que presentar la temática tal como está, que es pues más difícil porque son muchos temas. Pero si nosotros vemos el objetivo de este discurso misionero de Jesús, es su segundo gran discurso según el Evangelio de San Mateo, pues se trata de dar una serie de indicaciones a los discípulos. Y pues estas indicaciones a veces simplemente han sido recopiladas por San Mateo o por quienes en su comunidad se encargaron de organizar ese texto del Evangelio. Y entonces, pues a veces, como es el caso del párrafo del Evangelio que hoy se lee en el capítulo 10, pues simplemente juntan algunas temáticas. Y cada una de estas pequeñas temáticas daría pie para un comentario amplio y largo, porque así como hicimos el domingo pasado sobre el tema de el miedo y la confianza en Dios, pues hoy también hay varios temas. Hoy no es solo uno. En los pocos versículos en que está este texto del Evangelio de Mateo de hoy, se habla en primer lugar de amar a Jesús y amar a Dios más que al padre y a la madre. Ya, eso sería un tema bastante amplio para poderlo desarrollar bien. En segundo lugar, se habla de tomar la cruz. Y fíjense ustedes que el mismo texto del Evangelio, unos versículos antes, nos habla también de que Jesús está enseñando a sus discípulos que aquel que le sigue debe llevar la cruz. En tercer lugar, nos habla también este breve párrafo de San Mateo de el tema de perder o ganar la vida. Bueno, en realidad eso tiene un poco que ver con llevar la cruz, perder la propia vida y ganar la vida verdadera. En cuarto lugar, se nos habla de que Él es el que los envía y que por lo tanto van en nombre suyo y que por lo tanto pues recibirán una recompensa como la suya, como la de Jesús. Y en último lugar se habla de saber ser gratuitos y saber ser generosos con los demás, de dar ser capaces de dar un vaso de agua al necesitado que no quedará sin recompensa. Como ustedes ven, pues tenemos solo en el texto del Evangelio 5 pequeños temas. Tenemos en la primera lectura una visita del profeta Elías a una señora que era estéril y a la que le manifiesta el don de Dios. Y tenemos el texto del Evangelio de la carta de San Pablo a los Romanos, que siempre es un poco profunda, muy profunda, difícil a veces de explicar bien. De manera que yo les comparto esta dificultad porque también la puede encontrar quien quiere encontrarle un solo tema a la liturgia de la palabra de este domingo, cosa que me temo no es posible.
De manera que voy a comentar únicamente algunos de los elementos que me han parecido para nuestro momento como más relevantes. El primero, y es porque es lo primerito que está en el Evangelio y porque son unas palabras que son siempre un tanto difíciles de comprender, es esa aparente contradicción que encontramos en el Evangelio de San Mateo entre el precepto de amar a Dios sobre todas las cosas y al prójimo como a sí mismo, y por otra parte también este texto del Evangelio que habla de amar más a Jesús que a el padre o la madre. Debemos aclarar en primer lugar que no se trata de contraponer un amor al otro amor, como quien dice: si yo amo a Jesús, si yo sigo a Jesús, pues en el caso más extremo debo despreciar o debo abandonar o debo odiar, como algunos también en algún texto traducen, al padre y a la madre. Esa manera de plantear la reflexión frente a esta sentencia de Jesús, pues no es correcta, puesto que no se trata de o amo a Jesús o amo a mis padres. Y por lo tanto, si amo a mis padres y por ende a mi familia, a mis hermanos, etcétera, pues no voy a amar a Jesús. Y si voy a amar a Jesús, es posible que no ame suficientemente a mis padres o que incluso pueda haber una confrontación en la propia familia. En realidad es un tema delicado, difícil, pero en primer lugar yo diría que para reflexionarlo bien, lo primero que tenemos que hacer es no contraponer el amor a Jesús, el amor a Dios, con el amor a la familia y a los padres y a los hermanos. Me atrevería yo a decir, reflexionando sobre este versículo, que el que sabe amar bien a Jesús, amará bien, amará a su padre, a su madre, a sus hermanos, a sus hermanas y a todos de una mejor manera. El amor a Jesús, que es el amor a Dios, no puede contraponerse simplemente del amor a los demás. No se puede contraponer, y eso es lo primero que nosotros podemos reflexionar a partir de esas palabras de Jesús que, tal como nos han sido transmitidas, nos dejan la primera impresión de que se trata de o esto o esto. Y así lo entendió mucha gente y así lo entendió una generación de discípulos de Jesús. Muchas veces, por ejemplo, la llamada a la vocación religiosa era presentada simplemente como un amor total y un amor más grande a Dios y a Jesús, y por lo tanto muchas veces incluso un odio o una separación, un cortar absolutamente con la familia, cosa que pues no va dentro del espíritu cristiano. De manera que hemos de entender que una de las maneras también de enseñar de aquellos tiempos de los maestros era poner esos contrastes, esas contradicciones para que se entendiera mejor. Era la manera de enseñar de aquellos tiempos. Y por lo tanto, para decir, el discípulo de Jesús debe sobre todo amarle a él y amar a Dios, pues en la manera de enseñar de aquel tiempo se decía, y eso significa amar menos u odiar o dejar de lado al padre, a la madre, a la familia. Era como la manera de hacer los contrastes en aquel tiempo. En nuestra cultura y en nuestro tiempo, pues ya no se enseña con ese tipo de contrastes, pero por eso es que también hemos de hacer un esfuerzo para entender bien este mensaje que está dentro de las enseñanzas de Jesús a sus discípulos, dentro de las cosas primeritas que hay que tomar en cuenta. Y lo que nos queda claro entonces es el que le sigue a Jesús no le sigue por interés, no le sigue para buscar comodidad, no le sigue para buscar fama y bienestar personal. Le sigue porque le ama. Y ese amor a Jesús, en vez de hacerle despreciar a nadie, le hace amar más y amar mejor a los demás.
Eso no siempre lo entenderán aquellos que no han encontrado el amor de Jesús. Y por lo tanto también a veces en la misma familia, aquel que quiere dedicarse a las cosas de Jesús o cuando quiere dedicar toda su vida al servicio y al seguimiento de Jesús, puede incluso encontrar oposición o puede encontrar, pues, palabras duras de parte de la misma familia.

Así pues, en un domingo como este, en el que tenemos diversidad de temas y diversidad de enfoques, tanto en el mismo Evangelio como en las otras lecturas, hemos de tratar de concentrarnos en alguno de los puntos, en aquello que diga más a nuestro corazón en un determinado momento de la lectura o de la reflexión, y no nos perdamos en todos los temas. Les decía que uno de los temas fundamentales dentro de estas recomendaciones de Jesús a sus discípulos es: el discípulo de Jesús tiene que estar motivado, primero que nada, por el amor a Él. Eso sí está muy claro. Segundo punto, pues ese amor a Él no le hace amar, ni odiar, ni despreciar, ni oponerse a nadie, incluso a aquellos que no le entienden, o incluso a aquellos que le llevan la contra. No olvidemos que una de las características del seguimiento de Jesús es incluso el amor al enemigo. Es decir, por amor a Jesús, un hombre, una mujer se ha entregado a Él, y eso puede provocar incluso a esta persona enemigos que le quieren perseguir y que le quieren matar. Pues ni en ese caso el amor de Jesús le hace odiar al enemigo, sino que el seguimiento de Jesús le hace amar al enemigo. Cuanto más, no debemos quedarnos con la impresión primera que nos puede dar ese versículo de San Mateo, de que el que ama a Jesús porque le quiere seguir, pues desprecia a su padre o a su madre, de ninguna manera, de ninguna manera. Era solo, repito, la manera de enseñar de Jesús y de muchos maestros en la antigüedad, que lo hacían a partir de contrastes para que quedara muy claro que era lo que querían enseñar. Aquella persona que ha ahondado en lo que significa el amor misericordioso de Jesús no puede más que amar a los demás. No puede más que no excluir a nadie de ese amor. Eso nos ayuda a nosotros también a reflexionar un poco sobre cuál es la calidad de nuestro amor a los demás, que se ve también purificado, que se ve ayudado por el amor de Jesús. A veces el amor a los demás se puede volver un poco un amor dependiente, alguien que depende toda la vida del amor de sus padres y está apegado a los padres y no madura. Y su amor a los padres, pues, en vez de ayudarle a crecer, le mantiene en un estado de inmadurez y no le ayuda a caminar. Igualmente, aquellos padres que aman tanto al hijo o a la hija que no le sueltan, que no le dejan hacer su propio camino, que quieren evitarle que se equivoque y por lo tanto lo superprotegen, ese amor de unos padres ya necesita una corrección. Los padres deben amar a los hijos, pero saberlos dejar crecer y dejar volar en el momento que sea necesario. El amor al Señor, el amor a Dios, pues nos ayuda también a amar de mejor manera a los demás, nunca de manera posesiva. Hay amores posesivos que se vuelven celosos, que se vuelven violentos. ¡Qué tremendo! ¡Qué gran contradicción para esto! Hay amores que se vuelven también dependientes y por lo tanto infantiles toda la vida y por lo tanto inmaduros. El amor al Señor y el amor a Dios, eso es importante pensarlo, en vez de debilitar nuestro amor al prójimo y a los demás, lo potencia, le da fuerza y lo hace madurar. El amor es también una realidad en progreso, en evolución, se crece en el amor. Y por lo tanto, pues, se respeta la libertad, se respeta la autonomía de la persona, se le acompaña, se le sigue queriendo y se sigue sufriendo cuando el otro sufre, pero no se le posee, no se le domina, no se le esclaviza de ninguna manera. Se mantiene la libertad y el respeto a sus opiniones, a sus decisiones, a su camino.
Y se le acoge cuando triunfa y se le felicita, y se le acoge de la misma manera cuando enfrenta alguna dificultad o un fracaso. Punto esencial, pues, dentro de todas estas recomendaciones del discurso misionero de Jesús a sus discípulos, punto esencial, amar a Jesús es fundamental para seguirle. Y luego después eso tiene también otras consecuencias. Por eso también el texto de hoy nos habla de tomar la cruz. Amar a Jesús significa optar siempre por la verdad, optar siempre por el bien, optar por el servicio y no por servirse de los demás, etc. Y eso implicará incomodidades, dificultades e incluso a veces oposición y persecución. Y por eso, pues, es fundamental también saber que el amor a Jesús no es simplemente un venir y mire, todo va a ser color de rosas y todo va a ser perfecto. Tendrá sus dificultades también. Y es por eso que hoy el Evangelio, esta indicación también de saber llevar la cruz. Y fíjense que en esto de llevar la cruz como discípulo de Jesús también hay algo que aclarar. A veces consideramos que cualquier sufrimiento, cualquier enfermedad, cualquier contratiempo, cualquier revés que hemos tenido en la vida es una cruz, cualquiera. Un fracaso por una enfermedad, un fracaso en la relación matrimonial, un fracaso en el negocio en el que invertí tanto, un fracaso en la profesión, todo una cruz. Y entonces a veces esa recomendación de Jesús de saber llevar la cruz, pues ha sido mal interpretada como un conformismo que no es correcto. Y entonces hay injusticias, pues es la cruz que tengo que sufrir y me cruzo de brazos. Hay odios y maldades y es la cruz que tengo que sufrir sin defenderme y me cruzo de brazos. Es la voluntad de Dios. Eso es una mala interpretación de lo que es la cruz. Fíjense que Jesús está dirigiéndose a sus discípulos y les está hablando de las consecuencias duras, difíciles que vendrán en la vida por seguirle. De manera que la cruz de Jesús no es cualquier sufrimiento, no es cualquier revés que tengamos en la vida, no es cualquier fracaso. ¿Qué podemos nosotros entonces atribuir a la voluntad de Dios y a decir, pues es que estoy siguiendo a Jesús? No. Se trata de los reveses o las dificultades que sufrimos cuando estamos entregados en el servicio a Jesús y su Evangelio, cuando luchamos por la justicia, por la verdad, por la paz, etc. Que muchas veces eso implicará también dificultades, oposiciones e incluso persecuciones violentas en nuestros días. El Señor sabía eso. La comunidad cristiana en los primeros años de su existencia también experimentó la persecución y por eso también pone dentro de las cosas esenciales para seguir a Jesús, saber llevar la cruz.

Y dentro de este conjunto de recomendaciones del Señor a sus discípulos, voy a centrar mi atención nada más en la última. Jesús dice que un vaso de agua fresca que se dé a alguien en necesidad no será desconsiderado, será tomado en cuenta. Nos está hablando de la gratuidad. Y quizá estaban pensando los redactores del Evangelio, el mismo Señor Jesús cuando lo dijo, en aquellos condenados a muerte que constantemente veían pasar por las calles de Jerusalén o de otros lugares, cargando el travesaño horizontal de la cruz, camino al lugar de la crucifixión en donde estaba el otro palo, el palo vertical de la cruz, para ir a ser condenados. El Imperio Romano constantemente condenaba a la muerte en cruz a muchos que eran considerados en primer lugar como revoltosos o como peligrosos para el imperio y para la religión imperial. Y la crucifixión pues era bastante común, sobre todo en tiempos de Poncio Pilato, que era pues un gobernador muy violento y que no tenía ninguna consideración en mandar a la gente a la crucifixión. Eso era una imagen pues bastante común, desafortunadamente, en esos años en Judea y Galilea. Y no hay duda que al ver pasar aquellos pobres condenados a muerte, sedientos y golpeados, chorreando sangre por las calles, pues había gente que se compadecía y ofrecía un poco de agua a aquel que llevaba la cruz en el camino. Jesús mismo, sin duda, habría sido auxiliado por gente que le hacía algún gesto de caridad, de amor en el camino de la cruz. Si ustedes recuerdan una excelente película de hace muchos años, Ben-Hur, allí también este personaje, Ben-Hur, que supuestamente, según la película, estaba allá en Jerusalén en el momento en el que Jesús pasaba con la cruz, se acercó a él a ofrecerle agua. En fin, se trata de un vaso de agua, de un poco de agua, dada de manera totalmente gratuita e incluso corriendo el riesgo de ganarse también un empujón, un golpe o un latigazo por darle agua a aquel pobre infeliz en el camino. Pero ¿de qué nos habla este gesto? Nos habla de otra cosa que el discípulo de Jesús debe tener presente cuando quiere seguirle a él, y es la gratuidad. Dar. Dar sin calcular las consecuencias. Dar generosamente, dar gratuitamente. Hoy en nuestros días, en tiempos difíciles, en tiempos de enfermedades, de injusticia, de corrupción, etc., surge muy fuertemente el voluntariado, gente que se compadece de las dificultades de los demás y que desborda en generosidad porque sirve, porque comparte lo suyo, porque comparte a veces incluso lo que más necesita, pero comparte lo más sencillo. Tal vez no podemos sacar a alguien completamente de la miseria, tampoco tal vez podemos hacer todo lo que quisiéramos para que un juicio que ha resultado injusto pues acabe y de una vez den una sentencia justa que libere a alguien condenado o a alguien encarcelado injustamente. Tal vez no podemos lograr algo grande como quisiéramos, pero podemos hacer pequeños gestos de solidaridad, de atención al que está en la cárcel, de atención al que se siente solo y desanimado, de cuidados ante el que se siente enfermo o contagiado y que no puede ir a trabajar y por lo tanto necesita el simple pan de cada día. ¿Cuánta solidaridad gratuita, generosa hay también hoy en la gente? Y eso es un signo muy positivo
de gente que está en el correcto seguimiento de Jesús. Varios son, pues, los temas que hoy se nos proponen en las diferentes lecturas. He insistido únicamente en estos tres, en que podríamos resumir bien el mensaje de Jesús a aquellos que quieran seguirle, diciéndoles: ¿quieres seguirme? Ok, en primer lugar, debes amarme a mí, pero lo cual significa amar de una manera nueva y una manera más fuerte a los demás. No hay amor a Dios sin amor al prójimo, eso está claro. Y amar a Jesús no significa odiar ni despreciar a nadie, significa hacer del corazón un corazón universal, que acoja, que ame a todos sin distinciones, etc. Una segunda característica es: este seguimiento de Jesús llevará para las personas que se decidan hacerlo inconvenientes, a veces grandes y a veces pequeños, desde contradicciones o pequeñas dificultades hasta quizá persecuciones. Y en tercer lugar, el que sigue a Jesús debe hacerlo sin ningún interés de ninguna manera, ni económico, ni de fama, ni de poder, ni de fuerza, ni de dominio, sino únicamente en una actitud de gratuidad, que es lo que el Señor nos enseña. Hasta la próxima. Muchas gracias por su amable atención.

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Las distracciones y las tareas diarias pueden llegar a invadir nuestro momento de oración. No te sientas frustrado. Aparta enseguida esas intrusiones y concéntrate en escuchar solo a Dios. Con un corazón orante estarás mejor preparado para salir al encuentro del mundo.

Aunque tu ánimo se vea turbado por una decepción en tu vida o por una tragedia personal, aunque tu pasión y tu entusiasmo por lo espiritual hayan desaparecido misteriosamente, Dios no te ha abandonado.

0: 8:18.
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Para avivar nuestra fe, muchos de nosotros necesitamos un ritual con significado, prácticas y costumbres religiosas. Los símbolos y objetos tradicionales, como velas, iconos e incienso, pueden favorecer el ambiente de oración. La música sacra también te puede ayudar.

No pienses que la única forma de hablar con Dios es la oración. Escuchar lo que Dios comunica a nuestro corazón es aún más importante. Aprende a rezar en silencio para escuchar lo que Dios tiene que decirte.

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1: 8:40.
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Es normal que te centres en lo negativo, pero intenta dirigir tu oración a dar gracias a Dios por todas las cosas buenas que hay en tu vida.

A veces ponemos demasiado énfasis en nuestros propios esfuerzos. Relájate. Ten paciencia y ten siempre presente que la oración no es un regalo que le hacemos nosotros a Dios, sino un regalo que Dios nos da a nosotros. Espera y deja que Dios haga el trabajo.

0: 8:56.
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Sean todos bienvenidos a la celebración eucarística de hoy, 13º domingo del tiempo ordinario. La liturgia de hoy nos mueve a hacer el bien a los servidores de Dios. Oramos en esta misa por nuestros sacerdotes y servidores que el Señor ha puesto al frente para llevar su mensaje de salvación. Con alegría, puestos de pie, cantemos todos.

0: nombre del Padre, del Hijo, del Espíritu Santo. Amén. La gracia y la paz de nuestro Señor Jesucristo esté con ustedes.
1: Y con su Espíritu.
0: Acercamos al altar del Señor a celebrar nuestra Eucaristía. Pidamos perdón por nuestras palabras, por nuestros gestos, por nuestras acciones antes de celebrar la Santa Misa. Decimos juntos: yo confieso ante Dios Todopoderoso y ante ustedes, hermanos, que he pecado mucho de pensamiento, palabra, obra y omisión. Por mi culpa, por mi gran culpa. Por eso ruego a Santa María, siempre Virgen, a los ángeles y a los santos, a ustedes, hermanos, que intercedan por mí ante Dios nuestro Señor. Dios Todopoderoso, tenga misericordia de nosotros, perdone nuestros pecados y nos lleve a la vida eterna. Amén.

0: Señor, concédenos vivir siempre en el amor y el respeto a tu santo nombre, ya que jamás dejas de proteger a quienes estableces en el sólido fundamento de tu amor. Tú que vives y reinas en la unidad del Espíritu Santo y eres Dios por los siglos de los siglos. Amén. Nos sentamos.
1: El relatado en este pasaje que escucharemos del libro de los Reyes es en favor de la mujer tsunamita que acoge en su casa con toda la esplendidez de que es capaz al hombre de Dios. Esta acogida no queda sin recompensa, cumpliéndose así una promesa que Jesús hará en el Evangelio de hoy. Escuchemos.
2: Lectura del segundo libro de los Reyes. Un día pasaba Eliseo por la ciudad de Sunem y una mujer distinguida lo invitó con insistencia a comer en su casa. Desde entonces, siempre que Eliseo pasaba por allí, iba a comer a su casa. En una ocasión, ella le dijo a su marido: «Yo sé que este hombre que con tanta frecuencia nos visita es un hombre de Dios. Vamos a construirle en los altos una pequeña habitación. Le pondremos allí una cama, una mesa, una silla y una lámpara para que se quede allí cuando venga a visitarnos». Así se hizo, y cuando Eliseo regresó a Sunem, subió a la habitación y se recostó en la cama. Entonces le dijo a su criado: «¿Qué podemos hacer por esta mujer?». El criado le dijo: «Mira, no tiene hijos y su marido ya es un anciano». Entonces dijo Eliseo: «Llámala». El criado la llamó y ella, al llegar, se detuvo en la puerta. Eliseo le dijo: «El año que viene, por estas mismas fechas, tendrás un hijo en tus brazos». Palabra de Dios.
1: El Salmo 88 nos invita a aumentar nuestra fe en la palabra de Dios que nos promete la salvación, aun cuando nos sintamos rodeados de debilidad y fracaso. Unámonos al salmista diciendo todos: «Proclamaré sin cesar la misericordia del Señor».
3: Proclamaré sin cesar la misericordia del Señor. Proclamaré sin cesar la misericordia del Señor y daré a conocer que su fidelidad es eterna, pues el Señor ha dicho:

0: la misericordia del Señor. Señor, feliz el pueblo que te alaba y que a tu luz camina, que en tu nombre se alegra a todas horas, y al que llena de orgullo tu justicia. Oh, clamaré sin cesar la misericordia del Señor. Feliz porque eres tú su honor y fuerza, y exalta a tu favor nuestro poder. Feliz porque el Señor es nuestro escudo, y Él es el Santo de Israel, nuestro Rey. Oh, clamaré sin cesar la misericordia del Señor.
1: San Pablo nos recuerda en su carta a los Romanos que la mayor recompensa que podemos recibir los cristianos es resucitar con Cristo. Si morimos con Él, nuestra recompensa es también la resurrección. Escuchemos con atención.
2: Segunda lectura de la carta del apóstol San Pablo a los Romanos. Hermanos, todos los que hemos sido incorporados a Cristo Jesús por medio del bautismo, estos hemos sido incorporados a su muerte. En efecto, por el bautismo fuimos sepultados con Él en su muerte, para que, así como Cristo resucitó de entre los muertos por la gloria del Padre, así también nosotros llevemos una vida nueva. Por lo tanto, si hemos muerto con Cristo, estamos seguros de que también viviremos con Él. Pues sabemos que Cristo, una vez resucitado de entre los muertos, ya nunca morirá. La muerte ya no tiene dominio sobre Él, porque al morir murió al pecado de una vez para siempre, y al resucitar vivirá ahora para Dios. Lo mismo ustedes, considérense muertos al pecado y vivos para Dios en Cristo Jesús, nuestro Señor. Palabra de Dios.
1: Las condiciones de la nueva vida en seguimiento de Cristo pueden provocar conflictos incluso dentro de la misma familia. La nueva vida funda nuevas relaciones sociales y puede situar ante nuevos compromisos. Jesús lo formula en tres existencias que escucharemos en el Evangelio de hoy. Nos disponemos a la escucha de este mensaje cantando primero el Aleluya.

Ustedes son linaje escogido, sacerdocio real, nación consagrada a Dios, para que proclamen las obras maravillosas de aquel que los llamó de las tinieblas a su luz admirable.

El Señor esté con ustedes. Lectura del Santo Evangelio según San Mateo. Gloria a ti, Señor.

0: En aquel tiempo Jesús dijo a sus apóstoles: el que ama a su padre o a su madre más que a mí, no es digno de mí. El que ama a su hijo o a su hija más que a mí, no es digno de mí. Y el que no toma su cruz y me sigue, no es digno de mí. El que salve su vida la perderá. El que la pierda por mí la salvará. ¿Quién lo recibe a ustedes, me recibe a mí? Y quien me recibe a mí, recibe al que me ha enviado. El que recibe a un profeta por ser profeta, recibirá recompensa de profeta. El que recibe a un justo por ser justo, recibirá recompensa de justo. Quien diere, aunque sea más que un vaso de agua fría, a uno de estos pequeños, por ser discípulo mío, yo les aseguro que no perderá su recompensa. Palabra del Señor. Muchas gracias, hermanos y hermanas, de participar en esta Eucaristía, en este día domingo, día del Señor. Y muchas gracias a los que nos están acompañando, también a los jóvenes que hoy es de María Nazaret, que nos están, amén, y nos están ayudando en el coro, en las lecturas, que puedan crecer en la fe. Hoy digo yo, así cuando escuché esta palabra, se me vino la imagen del boxeador. Dice el boxeador: es mejor dar que recibir. Así es, el boxeador siempre está, mejor es que le den que dar que está recibiendo, aunque siempre se recibe. Pero así lo dijo el Señor: es mejor estar dar que recibir. Ya lo dijo el Señor en una parte de los Hechos de los Apóstoles. Y eso es lo que se refiere hoy la palabra de Dios. Se refiere a darnos totalmente, porque Dios se ha dado. Y dice el Salmo 88, lo decíamos, ¿verdad? Proclamaré sin cesar la misericordia de Dios, y daré a conocer que su fidelidad es eterna. Son de los dos elementos que nos ayudan a darnos de mejor manera. Cuando hay misericordia de Dios, y hay fidelidad, que se nos pide a nosotros también, cada vez que podemos dar de mejor manera, es saber que somos misericordiosos y somos fieles. Y lo vuelve a decir, ¿verdad?, el Salmo 88, pues el Señor ha dicho: mi amor es para siempre, su misericordia, y mi lealtad más firme que los cielos. Nuevamente dicen eso: misericordia o el amor es para siempre, y mi lealtad es firme como los cielos. Y ahí, desde ahí, es fácil darnos, saber que tenemos un Dios que no nos está pidiendo por ser mal, sino nos está diciendo de que el darnos es el salirnos de nosotros mismos. Es uno de los regalos que podemos recibir al darnos. Es ilógico esta palabra, pero es así. Cada vez que salimos de nosotros mismos, nos damos, estamos abriéndonos a que los demás también nos den. Esa es la enseñanza de la primera lectura. Estaba Eliseo que iba siempre a la casa de una familia que no estaba muy pobre. Eran de la gente de dinero. Pero les abrieron su casa junto a su sirviente. Siempre iba acompañado Eliseo, igual que Elías. Y pasaba ahí a comer, dice la palabra. Y la señora, doña doña Tsunamita le dijo a su esposo: este señor siempre viene, porque no solamente viene a comer, le está mandando su tiempo, su lugar, sino le hicieron una casa, una habitación donde se pueda recostar en una cama, dice. Y le dijo, y le dieron eso. Y el profeta le vuelve a decir, le dice a su criado: mira, no tienen hijos, dice. Entonces le dijo Eliseo, el criado: ¿qué podemos hacer por esta mujer? El criado le dijo: mira, no tiene hijos, su marido ya es anciano. Entonces Eliseo le dijo: llámala. El criado la llamó y ella al llegar se detuvo en la puerta y Eliseo le dijo: el año que viene, a estas mismas fechas, tendrás un hijo en tus brazos. Ella solo le abrió la puerta, ella solamente le dio de comer al principio, pero después ya le hicieron su cuartito, una su habitación ahí, y recibió de él el sentido de su vida, podemos decir. Eso es lo que son los hijos, le dan sentido a nuestras vidas. Y le dio fuerza, le dio alegría. Ella solo le abrió la puerta, le dio un poquitillo, y él, el profeta, en nombre de Dios, le dio algo más grande todavía. Eso es lo que nos está invitando hoy el Evangelio, y nos dice que cada vez que damos, sea a veces un dinerito, sea a veces tiempo, que es súper valioso en estos días, que no es un regalo, siempre es un bien, bien valioso en este tiempo en que están los celulares, en donde llegamos con alguien y lo primero que tiene en la mano es su celular. Sí, y ahí con su celular, sí, que me decís algo, pero abierto su celular en el Facebook o en las redes sociales, ajá, me decís, pero está más pendiente del teléfono que de la persona que está hablando. Eso a mí como me cae mal, dice uno, me desubica, me rompe a veces la comunicación. Sí, hace poquitillo estábamos hablando con alguien ahí tomando una taza de café, de repente él saca su celular y lo peor es que empieza a jugar una aplicación que tenía ahí. Ajá, sí, solo me miraba y seguía. Yo miré que estaba jugando y dice: ay Dios, dice, mejor me voy, mejor que se quede con su celular. O una llamada entra, va, a veces estamos en reunión y en la misa, dice, no me importa, va, pero es en la reunión donde solo hay 4, 5, 6 y alguien le entra una llamada. Sí, aló. Ay Dios, dice, entonces ¿para qué me llamaste? ¿Para qué me estás invitando a la reunión? Es un regalo el tiempo, es de lo mejor que le podemos dar a los demás. El tiempo de calidad a mamá, papá, a los demás. Es el perdón, es otro de los elementos que lo podemos dar, se lo podemos dar a los demás, pero regresa con mejor calidad a nosotros. Eso lo hemos experimentado. Cada vez que alguien habla de nosotros y en vez de criticarlo, perdonamos. Y ese perdón, en vez de quitarnos algo, nos regala la paz, nos regala algo mejor. Pero si nosotros al otro le damos el odio, más odio tenemos nosotros. Se aumenta la envidia, los celos, el odio, el ganas de agarrarlo del cuello. Pero cuando le perdonamos, cuando perdonamos, hasta nos ayuda a nosotros, nos da paz. Pues regresa nuestra oración, el perdón, el amor, la fidelidad. uno de los elementos bien importantes que decimos. Si decimos yo voy a llegar, es que llegamos, ¿verdad? Si decimos sí, es que sí. Si decimos que no, es que no. Pero hay personas que dicen que sí y después dicen que no. ¿Cómo vamos a confiar en esas personas? Es el mejor regalo que le podemos dar a los demás, la confianza, la fidelidad, nos dice hoy el Evangelio. Es ese regalo y dice el profeta a la última parte, dice, quien diere, aunque sea más que un vaso de agua fría a uno de estos pequeños por ser discípulo mío, yo les aseguro que no perderá su recompensa. El dar a los demás, aunque sea agua fría, dice. A mí no muy me gusta el agua fría, porque le hiela a uno la garganta. Pero a muchas personas les gusta esto, y en otra traducción dice agua fresca. Cuando yo escuché agua fresca, sí, ahí voy yo, eso sí me gusta, dije yo. A mí me gusta más el agua pura al tiempo, qué rico se lo. A mí me gusta. A otros les gusta el agua fría. Tal vez a los que vieron esto, es algo, cuando hay mucho calor, a muchas personas les gusta esto, el agua fresca. Que sea así nuestro don, el poderse dar a los demás, que podamos dar agua fresca. Agua fresca, agua fría a los demás que llenen su sed. Porque el mismo Dios con su misericordia nos lo ha dado también. Él se ha dado en la cruz, se entregó por nosotros como agua fresca o agua fría. Por eso dice ahí en esa parte, quien diere aunque sea el más un vaso de agua fría a uno de estos pequeños, por ser discípulo mío, no quedará sin recompensa. Por eso nace en nuestro corazón esa oración en el Salmo. Proclamaré sin cesar la misericordia, el amor de Dios, y daré a conocer que Dios es fiel. Más firme su lealtad, más firme que los cielos. Poniéndonos de pie, por favor, vamos a hacer ahora nuestro credo al Señor. Decimos juntos, creo en un solo Dios, Padre Todopoderoso, Creador del cielo y de la tierra, de todo lo visible y lo invisible. Creo en un solo Señor Jesucristo, Hijo único de Dios, nacido del Padre antes de todos los siglos, Dios de Dios, luz de luz, Dios verdadero de Dios verdadero, engendrado, no creado, de la misma naturaleza del Padre, por quien todo fue hecho, que por nosotros los hombres y por nuestra salvación bajó del cielo, y por obra del Espíritu Santo se encarnó de María la Virgen y se hizo hombre, y por nuestra causa fue crucificado en tiempos de Poncio Pilato. Padeció y fue sepultado, y resucitó al tercer día según las Escrituras, y subió al cielo, y está sentado a la derecha del Padre, y de nuevo vendrá con gloria para juzgar a vivos y muertos, y su reino no tendrá fin. Creo en el Espíritu Santo, Señor y dador de vida, que procede el Padre y el Hijo, y con el Padre y el Hijo recibe una misma adoración y gloria, y que habló por los profetas. Creo en la Iglesia, que es una santa, católica y apostólica. Confieso que hay un solo bautismo para el perdón de los pecados. Espero la resurrección de los muertos y la vida del mundo futuro. Amén. Solo Dios es el Señor, y solo Él puede darnos lo que con fe le pedimos. Por eso decimos, te lo pedimos, Señor. Todos te lo pedimos, Señor.
1: Por la Iglesia, para que imitando a Cristo sea experta en humanidad, discierna e ilumine desde el Evangelio, oremos. por los pastores de la iglesia, para que conduzcan a la comunidad cristiana con espíritu paternal y solicitud evangélica. Oremos.
0: Te lo pedimos, Señor.
1: Por nuestros gobernantes, para que se comprometan en la promoción de la justicia y la paz. Oremos.
0: Te lo pedimos, Señor.
1: Por los que el Señor llama a su seguimiento, para que no antepongan nada a su amor. Oremos.
0: Te lo pedimos, Señor.
1: Por los que han dejado este mundo, para que vivan en Cristo una vida nueva. Oremos.
0: Te lo pedimos, Señor.
1: Por los que han dejado este mundo, por nosotros, para que haciendo todo en nombre de Cristo, nos identifiquemos con su misión salvadora. Oremos.
0: Te lo pedimos. Escucha, Padre Santo, nuestras oraciones y aquellas que quedan en nuestro corazón. Tú que vives y reinas por los siglos de los siglos. Amén. Nos sentamos.

Entramos a la segunda parte de la Santa Misa, donde le ofrecemos el pan y el vino, que después en Sagrada Comunión, ya como el mismo Jesús, lo recibiremos. Por eso pido que oren para que este ofrecimiento mío y de ustedes sea agradable a Dios Padre Todopoderoso. Señores, recibe, Señor, este sacrificio de reconciliación y alabanza, y concédenos que, purificados por su eficacia, podamos ofrecerte el entrañable afecto de nuestro corazón. Tú que vives y reinas por los siglos de los siglos. Amén. El Señor esté con ustedes. Levantemos el corazón. Demos gracias al Señor nuestro Dios. En verdad es justo y necesario darte gracias, Padre Santo, siempre y en todo lugar, por Jesucristo tu Hijo amado. Por Él, que es tu palabra, hiciste todas las cosas. Tú no le enviaste para que, hecho hombre y nacido de María, fuera nuestro Salvador y Redentor. Él, en cumplimiento de tu voluntad, para destruir la muerte y manifestar la resurrección, extendió sus brazos en la cruz y así adquirió para ti un pueblo santo. Por eso, junto con los ángeles y los santos, cantamos tu gloria diciendo:

Santo eres en verdad, Señor, fuente de toda santidad. Por eso te pedimos que bendigas, santifiques este pan y este vino con la efusión de tu Espíritu, de manera que sean hoy para nosotros el cuerpo y la sangre de Jesús, tu Hijo amado. Él, estando a la mesa junto con sus discípulos, tomó el pan, lo partió y se los dio diciendo: tomen y coman todos de él, porque esto es mi cuerpo, que será entregado por ustedes.

Del mismo modo, acabada la cena, tomó la copa llena de vino y dándote gracias nuevamente se los dio a sus discípulos diciendo: tomen y beban todos de él, porque este es el cáliz de mi sangre, sangre de la alianza nueva y eterna, que será derramada por ustedes y por muchos para el perdón de los pecados. Hagan esto en conmemoración mía.

Santo eres en verdad. Así es, Padre Santo, te ofrecemos el cáliz de salvación. Por eso, Padre, al celebrar ahora el memorial de la muerte y resurrección de tu Hijo, te ofrecemos el pan de vida y el cáliz de salvación, y te damos gracias porque nos haces dignos de servirte en tu presencia. Te pedimos humildemente que el Espíritu Santo congregue en la unidad a cuantos participamos del cuerpo y sangre de Cristo. Acuérdate, Señor, de tu Iglesia extendida en todo el mundo, con el Papa León XIV, con nuestro obispo Rodolfo Valenzuela y por todos los que cuidan de tu pueblo, llévala a su perfección por la caridad. Acuérdate también, Padre, de nuestros hermanos que se durmieron en la esperanza de la resurrección. Admítelos a contemplar la luz de tu rostro. Ten misericordia de todos nosotros y así con María, la Virgen Madre de Dios y Madre nuestra, San José, su esposo, los apóstoles, los mártires y cuantos vivieron en tu amistad a través de los tiempos, merezcamos por tu Hijo Jesucristo compartir la vida eterna y cantar tus alabanzas. Por Cristo.

Y ahora, como hijos que somos de Dios, digamos juntos la oración que Jesús nos enseña. Padre nuestro que estás en el cielo, santificado sea tu nombre. Venga a nosotros tu reino, hágase tu voluntad en la tierra como en el cielo. Danos hoy nuestro pan de cada día, perdona nuestras ofensas, como también nosotros perdonamos a los que nos ofenden. No nos dejes caer en tentación y líbranos del mal. Amén. Líbranos, Señor, de todos los males y concédenos la paz en nuestros días, para que, ayudados por tu misericordia, vivamos siempre libres de pecado, mientras esperamos la venida gloriosa de nuestro Salvador Jesucristo. Tuyo es el reino, tuyo el poder y la gloria por siempre. Señor Jesucristo, que dijiste a los apóstoles, la paz les dejo, mi paz les doy. No tengas en cuenta nuestros pecados, sino la fe de tu iglesia, y conforme a tu palabra, concédenos la paz y la unidad. Tú que vives y reinas por los siglos de los siglos, la paz del Señor esté con ustedes. Vamos a darnos un saludo de paz.

0: Hermanos y hermanas, este es Jesús, este es el pan del cielo. Dichosos nosotros los invitados a la mesa del Señor. Señor, no soy digno de que entres en casa, pero una palabra tuya estará para sanar. El cuerpo de Cristo nos guarde para la vida eterna.
1: Oración de comunión espiritual. Creo, Jesús mío, que estás real y verdaderamente presente en el Santísimo Sacramento del altar. Te amo sobre todas las cosas y deseo ardientemente recibirte dentro de mi alma. Pero no pudiendo hacerlo ahora sacramentalmente, ven al menos espiritualmente a mi corazón y como si ya te hubiese recibido, me abrazo y me uno de todo a ti. Señor, no permitas que jamás me aparte de ti. Amén.

0: Tenemos un aviso. Este domingo 28 de junio concluiremos el mes dedicado al Santísimo Sacramento en la actividad Corpus Misionero. Estamos todos invitados a partir de las 2 de la tarde en la Escuela Víctor Chavarría. 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
1: Terminamos nuestra Eucaristía con la oración final. Oremos. Que la víctima divina que te hemos ofrecido y acabamos de recibir, nos vivifique, Señor, para que unidos a ti con perpetuo amor, demos frutos que permanezcan para siempre. Tú que vives y reinas por los siglos de los siglos. Amén. El Señor esté con ustedes. Y la bendición de Dios Todopoderoso, Padre, Hijo y Espíritu Santo, descienda sobre todos ustedes. Amén. Ha sido un gusto el poder servirles en la Eucaristía. Espero que tengan un buen domingo, buen regreso a casa y una buena semana entrante, bendecida. La misa ha terminado, podemos ir en paz. Demos gracias a Dios.

0: 10 horas en punto.
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Reunirse con regularidad con un director espiritual cualificado puede ayudarte a comprender las emociones de tu alma. Dios se reúne con nosotros a través de esas personas.

0: 10:19.
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Cuando sientas que no hay razón para rezar, porque no puedes ver los efectos de la oración, sigue rezando, pues tu oración cuenta. Recuerda la definición de fe en la Biblia. La fe es la garantía de las cosas que se esperan, la prueba de aquellas que no se ven.

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1: Diez horas con 39 minutos.
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Aunque atravesar un momento de vacío en la oración no significa necesariamente que hayas cometido alguna falta, puede que hayas dejado sin resolver algo que te impide experimentar la presencia de Dios. Pídele a Dios que te lo revele y te muestre el camino de vuelta.

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1: 11 horas en punto.
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Si a pesar de tu vacío interior, te sigues mostrando alegre y amable, agradas mucho más a Dios, porque lo que te motiva es la voluntad de Dios.

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3: 11 horas con 22 minutos.
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Recuerda siempre que Dios te ama. Si no fuera así, no existirías. A pesar del vacío espiritual que sientes, deja que esta gran verdad te eleve a nuevas cumbres. Cuando recuperes la alegría espiritual, y lo harás, da gracias a Dios.

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1: 11 horas con 39 minutos.
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Mientras luchas contra tu vacío, puede que tengas miedo de no creer o amar a Dios como deberías. ¡Ánimo! Tus dudas revelan el amor que sientes hacia Dios, porque si no le amaras de verdad, no te preocuparías.

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3: 12 horas en punto.
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0: Al mediodía, en muchos templos de nuestros pueblos, suenan las campanas para recordar el acontecimiento gozoso de la anunciación del ángel a María y la respuesta humilde y generosa de ella al plan de Dios. Llega entonces el momento de hacer una pausa en nuestras actividades para elevar nuestra oración a Dios pidiendo, por la intercesión de nuestra Madre Santísima, su gracia abundante sobre nosotros, nuestras familias y nuestro pueblo. El ángel del Señor anunció a María.
1: Y concibió por obra y gracia del Espíritu Santo.
0: Dios te salve María, llena eres de gracia, el Señor es contigo. Bendita eres entre todas las mujeres y bendito es el fruto de tu vientre Jesús.
1: Santa María, Madre de Dios, ruega por nosotros los pecadores, ahora y en la hora de nuestra muerte. Amén.
0: He aquí la esclava del Señor.
1: Hágase en mí según tu palabra.
0: Dios te salve María, llena eres de gracia. El Señor es contigo. Bendita eres entre todas las mujeres y bendito es el fruto de tu vientre Jesús.
1: Santa María, Madre de Dios, ruega por nosotros los pecadores, ahora y en la hora de nuestra muerte. Amén.
0: Y el Verbo se hizo carne
1: y habitó entre nosotros.
0: Dios te salve María, llena eres de gracia, el Señor es contigo. Bendita eres entre todas las mujeres y bendito es el fruto de tu vientre Jesús.
1: Santa María, Madre de Dios, ruega por nosotros los pecadores, ahora y en la hora de nuestra muerte. Amén. Gloria al Padre, y al Hijo, y al Espíritu Santo, como era en el principio, ahora y siempre, por los siglos de los siglos. Amén.
0: Derrama, Señor, tu gracia en nuestros corazones, para que los que hemos conocido por el anuncio del ángel la encarnación de tu Hijo Jesús, merezcamos por los méritos de su pasión y su cruz.

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Sakuleu, el lugar de las piedras blancas, se inscribe en uno de los más recientes periodos de los pueblos descendientes de los mayas. Su valor como sitio histórico reside en la defensa de aquella fortaleza Mam que protagonizó el rey Caibilbalam. Atrincherado contra los españoles, Caibilbalam fue obligado a rendirse por hambre en 1526.

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1: 12 horas con 20 minutos.
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En los surcos cristalinos del viento caen las semillas de oro de la música. Revientan los segundos, flores musicales, cabalgan los minutos en corceles de luz. En tanto la música asciende, revolotea en el éter y luego dulcemente planea en las alas azules de joven clarinero y se posa en los ramajes. En tanto un brochazo azul de música pinta el vidrio del aire y danzan los minutos alucinados.

Los quechíes jamás fueron vencidos por la guerra. 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
1: 12 horas con 42 minutos.
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5: Marimba, ese instrumento con misterio divino, gran regalo de Dios aquí en la tierra, que no solo imita al ave en su trino, sino angélicas notas también encierra. La marimba que emociona y embriaga y es motivo de una feliz inspiración, música que nos consuela y halaga y nos llena de ambrosía.

En el paisaje de nórdicas alturas, es Xucaner pincelada de cielo y montaña que se dilata con ansiedad hacia el espacio en coloridos de azul verde y distancia. Y es legendario, altivo y milenario, con su empinada joroba de patriarca, gallardo y firme de cacique Quechí, que hiciera con la explosión de un trueno la aparición del maíz. Maíz, pan de los dioses. Xucaner, salve mítico nombre, patriarca y personaje de la leyenda Quechí.

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3: 12 horas con 59 minutos
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1: Marimba, qué bello se oye, qué bello. Qué bello tu triste canto, marimba de Guatemala. Marimba de noble llanto, no llores, no hagas penar a tus cándidas teclas. No pienses que no sienten ellas, no pienses que ellas no lloran. Marimba de noble llanto.

preludia sus dulces acentos que parecen indígenas cuentos, su fanfarria sonora que es el alma del indio que grita y que llora. En sus suaves y tristes quejidos, nótanse ayes dolientes de quetzales heridos. Hay en la marimba de todo, del rumor de la selva, del murmullo del río, y lo dicen tan raro, de un modo que revela un destino sonoro.

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2: 13 horas con 20 minutos.
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1: Misco Viejo es sin duda uno de los más impresionantes sitios del altiplano central. Está situado en una meseta ondulada desde la cual se divisan las cadenas montañosas de Chimaltenango, Quiché, Baja Verapaz y Guatemala.

verde verapaz, yo te quiero por verde. Me cautiva que en nido de verde musgo se destaca, allá en las ramas de árboles milenios, en piadosa quietud la monja blanca. Entre la altiva sombra de los bosques se desprende con luz de verde llama, en sus vuelos tan libres y elegantes, el verde quetzal, símbolo

Escobán es el nombre de este fox que interpreta la marimba Valles de Oriente, inspiración de Domingo Betancourt.

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1: 13:43.
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India tallada en arcilla. Surges como llama votiva en el pebetero de jade de las abruptas montañas. Luces tu huipil florecido que te envuelve en primavera entre cortinajes de lianas con asomos de humilde reina. Y es que llevas en tus manos jirones de húmedos celajes de claras amanecidas, que es cuando lavas tus enaguas y tus piernas blanquecinas con la neblina diáfana que se levanta con olas de garzas por las hondonadas.

marimba, maderas que cantan, sonoras maderas que lloran, que al cielo con notas levantan, de Guatemala, sinfonías que en su arte valoran.

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2: 14 horas en punto.
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1: 14 horas con 20 minutos.
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a pesar de tu vacío interior, te sigues mostrando alegre y amable, agradas mucho más a Dios, porque lo que te motiva es la voluntad de Dios.

0: 14 horas con 40 minutos.
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Si tus costumbres espirituales se han convertido en una rutina, porque se han vuelto demasiado familiares, demasiado mecánicas, intenta hacer algo distinto que te proporcione una perspectiva diferente y una visión más profunda.

0: 14 horas con 58 minutos.
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A veces ponemos demasiado énfasis en nuestros propios esfuerzos. Relájate. Ten paciencia y ten siempre presente que la oración no es un regalo que le hacemos nosotros a Dios, sino un regalo que Dios nos da a nosotros. Espera y deja que Dios haga el trabajo.

0: 15:18.
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Leer la Biblia es una maravillosa forma de rezar. Lee despacio algún pasaje y reflexiona sobre cualquier palabra o frase que te haya impactado. Aplícala a tu vida espiritual. Abre tu corazón a Dios y deja que las palabras que has leído den comienzo a una conversación íntima con tu Creador que te ama.

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4: 15 horas con 40 minutos.
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recuerda siempre que Dios te ama. Si no fuera así, no existirías. A pesar del vacío espiritual que sientes, deja que esta gran verdad te eleve a nuevas cumbres. Cuando recuperes la alegría espiritual, y lo harás, da gracias a Dios.

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1: 15 horas con 59 minutos.
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Aunque atravesar un momento de vacío en la oración no significa necesariamente que hayas cometido alguna falta, puede que hayas dejado sin resolver algo que te impide experimentar la presencia de Dios. Pídele a Dios que te lo revele y te muestre el camino de vuelta.

0: 16 horas con 21 minutos.
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1: Ya ves, siempre acabamos ahí así.

No pierdas la esperanza. Todas las etapas de tu camino espiritual tienen un objetivo. Moverse entre periodos de consuelo y desconsuelo espiritual no es una experiencia tampoco común.

0: 16:43.
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Incluso las personas que dedican toda su vida a la oración, los monjes, por ejemplo, atraviesan periodos secos o vacíos en sus vidas. Muchos santos llegaron a serlo no porque se sintieran santos en la oración, sino porque alcanzaron la santidad por medio de la oración. Así que estás en buena compañía.

0: 16:59.
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Saludos cordiales, amigos, amigas, en este 13º domingo del tiempo ordinario, en este ciclo A, en el que estamos leyendo de manera continua el Evangelio de San Mateo. El domingo pasado, pues el tema era muy claro, incluso lo encontrábamos en las tres lecturas. El domingo pasado era muy claramente la invitación de Jesús a no tener miedo y a confiar en Él. Y muchas veces así nos pasa con las lecturas y con los temas del domingo. Son monotemáticos, quiere decir que hay un solo tema sobre el que se puede ahondar y sobre el que se reflexiona. A partir de las tres lecturas a veces, o a veces a partir de dos lecturas. En este 13º domingo del tiempo ordinario, ciclo A, tenemos una variedad de temas, tanto en el texto del Evangelio como en la primera y segunda lectura, que parecen, así a primera vista, ir en otra dirección. De manera que hoy, quienes nos toca compartir la palabra de Dios con los demás, tenemos una dificultad extra, y es el hecho de que hay que escoger. O hay que presentar la temática tal como está, que es pues más difícil, porque son muchos temas. Pero si nosotros vemos el objetivo de este discurso misionero de Jesús, es su segundo gran discurso según el Evangelio de San Mateo, pues se trata de dar una serie de indicaciones a los discípulos. Y pues estas indicaciones a veces simplemente han sido recopiladas por San Mateo o por quienes en su comunidad se encargaron de organizar ese texto del Evangelio. Y entonces, pues a veces, como es el caso del párrafo del Evangelio que hoy se lee en el capítulo 10, pues simplemente juntan algunas temáticas. Y cada una de estas pequeñas temáticas daría pie para un comentario amplio y largo, porque así como hicimos el domingo pasado sobre el tema de el miedo y la confianza en Dios, pues hoy también hay varios temas. Hoy no es solo uno. En los pocos versículos en que está este texto del Evangelio de Mateo de hoy, se habla en primer lugar de amar a Jesús y amar a Dios más que al padre y a la madre. Ya, eso sería un tema bastante amplio para poderlo desarrollar bien. En segundo lugar, se habla de tomar la cruz. Y fíjense ustedes que el mismo texto del Evangelio, unos versículos antes, nos habla también de que Jesús está enseñando a sus discípulos que aquel que le sigue debe llevar la cruz. En tercer lugar, nos habla también este breve párrafo de San Mateo de el tema de perder o ganar la vida. Bueno, en realidad eso

Pues tenemos solo en el texto del Evangelio cinco pequeños temas. Tenemos en la primera lectura una visita del profeta Elías a una señora que era estéril y a la que le manifiesta el don de Dios. Y tenemos el texto del Evangelio de la carta de San Pablo a los romanos, que siempre es un poco profunda, muy profunda, difícil a veces de explicar bien. De manera que yo les comparto esta dificultad porque también la puede encontrar quien quiere encontrarle un solo tema a la liturgia de la palabra de este domingo, cosa que me temo no es posible. De manera que voy a comentar únicamente algunos de los elementos que me han parecido para nuestro momento como más relevantes. El primero, y es porque es lo primerito que está en el Evangelio y porque son unas palabras que son siempre un tanto difíciles de comprender, es esa aparente contradicción que encontramos en el Evangelio de San Mateo entre el precepto de amar a Dios sobre todas las cosas y al prójimo como a sí mismo, y por otra parte también este texto del Evangelio que habla de amar más a Jesús que a el padre o la madre. Debemos aclarar en primer lugar que no se trata de contraponer un amor al otro amor, como quien dice: si yo amo a Jesús, si yo sigo a Jesús, pues en el caso más extremo debo despreciar o debo abandonar o debo odiar, como algunos también en algún texto traducen, al padre y a la madre. Esa manera de plantear la reflexión frente a esta sentencia de Jesús, pues no es correcta, puesto que no se trata de o amo a Jesús o amo a mis padres. Y por lo tanto, si amo a mis padres y por ende a mi familia, a mis hermanos, etcétera, pues no voy a amar a Jesús. Y si voy a amar a Jesús, es posible que no ame suficientemente a mis padres o que incluso pueda haber una confrontación en la propia familia. En realidad es un tema delicado, difícil, pero en primer lugar yo diría que para reflexionarlo bien, lo primero que tenemos que hacer es no contraponer el amor a Jesús, el amor a Dios, con el amor a la familia y a los padres y a los hermanos. Me atrevería yo a decir, reflexionando sobre este versículo, que el que sabe amar bien a Jesús, amará bien, amará a su padre, a su madre, a sus hermanos, a sus hermanas y a todos de una mejor manera. El amor a Jesús, que es el amor a Dios, no puede contraponerse simplemente del amor a los demás. No se puede contraponer. Y eso es lo primero que nosotros podemos reflexionar a partir de esas palabras de Jesús que, tal como nos han sido transmitidas, nos dejan la primera impresión de que se trata de o esto o esto. Y así lo entendió mucha gente y así lo entendió una generación de discípulos de Jesús. Muchas veces, por ejemplo, la llamada a la vocación religiosa era presentada simplemente como un amor total y un amor más grande a Dios y a Jesús, y por lo tanto muchas veces incluso un odio o una separación, un cortar absolutamente con la familia, cosa que pues no va dentro del espíritu cristiano. De manera que hemos de entender que una de las maneras también de enseñar de aquellos tiempos de los maestros era poner esos contrastes, esas contradicciones, para que se entendiera mejor. Era la manera de enseñar de aquellos tiempos. Y por lo tanto, para decir, el discípulo de Jesús debe sobre todo amarle a él y amar a Dios, pues en la manera de enseñar de aquel tiempo se decía, y eso significa amar menos u odiar o dejar de lado al padre, a la madre, a la familia. Era como la manera de hacer los contrastes en aquel tiempo. En nuestra cultura y en nuestro tiempo, pues ya no se enseña con ese tipo de contrastes, pero por eso es que también hemos

de hacer un esfuerzo para entender bien este mensaje que está dentro de las enseñanzas de Jesús a sus discípulos, dentro de las cosas primeritas que hay que tomar en cuenta. Y lo que nos queda claro entonces es el que le sigue a Jesús no le sigue por interés, no le sigue para buscar comodidad, no le sigue para buscar fama y bienestar personal. Le sigue porque le ama. Y ese amor a Jesús, en vez de hacerle despreciar a nadie, le hace amar más y amar mejor a los demás. Eso no siempre lo entenderán aquellos que no han encontrado el amor de Jesús. Y por lo tanto también a veces en la misma familia, aquel que quiere dedicarse a las cosas de Jesús, o cuando quiere dedicar toda su vida al servicio y al seguimiento de Jesús, puede incluso encontrar oposición o puede encontrar, pues, palabras duras de parte de la misma familia.

Así pues, en un domingo como este, en el que tenemos diversidad de temas y diversidad de enfoques, tanto en el mismo Evangelio como en las otras lecturas, hemos de tratar de concentrarnos en alguno de los puntos, en aquello que diga más a nuestro corazón en un determinado momento de la lectura o de la reflexión, y no nos perdamos en todos los temas. Les decía que uno de los temas fundamentales dentro de estas recomendaciones de Jesús a sus discípulos es: el discípulo de Jesús tiene que estar motivado, primero que nada, por el amor a Él. Eso sí está muy claro. Segundo punto, pues ese amor a Él no le hace amar, ni odiar, ni despreciar, ni oponerse a nadie, incluso a aquellos que no le entienden o incluso a aquellos que le llevan la contra. No olvidemos que una de las características del seguimiento de Jesús es incluso el amor al enemigo. Es decir, por amor a Jesús, un hombre, una mujer se ha entregado a Él, y eso puede provocar incluso a esta persona enemigos que le quieren perseguir y que le quieren matar. Pues ni en ese caso el amor de Jesús le hace odiar al enemigo, sino que el seguimiento de Jesús le hace amar al enemigo. Cuanto más, no debemos quedarnos con la impresión primera que nos puede dar ese versículo de San Mateo, de que el que ama a Jesús porque le quiere seguir, pues desprecia a su padre o a su madre, de ninguna manera, de ninguna manera. Era solo, repito, la manera de enseñar de Jesús y de muchos maestros en la antigüedad, que lo hacían a partir de contrastes para que quedara muy claro qué era lo que querían enseñar. Aquella persona que ha ahondado en lo que significa el amor misericordioso de Jesús no puede más que amar a los demás. No puede más que no excluir a nadie de ese amor. Eso nos ayuda a nosotros también a reflexionar un poco sobre cuál es la calidad de nuestro amor a los demás, que se ve también purificado, que se ve ayudado por el amor de Jesús. A veces el amor a los demás se puede volver un poco un amor dependiente, alguien que depende toda la vida del amor de sus padres y está apegado a los padres y no madura. Y su amor a los padres, pues, en vez de ayudarle a crecer, le mantiene en un estado de inmadurez y no le ayuda a caminar. Igualmente, aquellos padres que aman tanto al hijo, a la hija, que no le sueltan, que no le dejan hacer su propio camino, que quieren evitarle que se equivoque y por lo tanto lo superprotegen, ese amor de unos padres ya necesita una corrección. Los padres deben amar a los hijos, pero saberlos dejar crecer y dejar volar en el momento que sea necesario. El amor al Señor, el amor a Dios, pues nos ayuda también a amar de mejor manera a los demás, nunca de manera posesiva. Hay amores posesivos que se vuelven celosos, que se vuelven violentos. ¡Qué tremendo! ¡Qué gran contradicción para esto! Hay amores que se vuelven también dependientes y por lo tanto infantiles toda la vida y por lo tanto inmaduros. El amor al Señor y el amor a Dios, eso es importante pensarlo, en vez de debilitar nuestro amor al prójimo y a los demás, lo potencia, le da fuerza y lo hace madurar. El amor es también una realidad en progreso, en evolución, se crece en el amor. Y por lo tanto, pues, se respeta la libertad, se respeta la autonomía de la persona, se le acompaña, se le sigue queriendo y se sigue sufriendo cuando el otro sufre, pero no se le posee, no se le domina, no se le esclaviza de ninguna manera. Se mantiene la libertad y el respeto a sus opiniones, a sus decisiones, a su camino.
y se le acoge cuando triunfa y se le felicita, y se le acoge de la misma manera cuando enfrenta alguna dificultad o un fracaso. Punto esencial, pues, dentro de todas estas recomendaciones del discurso misionero de Jesús a sus discípulos, punto esencial, amar a Jesús es fundamental para seguirle. Y luego después eso tiene también otras consecuencias. Por eso también el texto de hoy nos habla de tomar la cruz. Amar a Jesús significa optar siempre por la verdad, optar siempre por el bien, optar por el servicio y no por servirse de los demás, etc. Y eso implicará incomodidades, dificultades e incluso a veces oposición y persecución. Y por eso, pues, es fundamental también saber que el amor a Jesús no es simplemente un venir y mire, todo va a ser color de rosas y todo va a ser perfecto. Tendrá sus dificultades también. Y es por eso que hoy el Evangelio, esta indicación también de saber llevar la cruz. Y fíjense que en esto de llevar la cruz como discípulo de Jesús también hay algo que aclarar. A veces consideramos que cualquier sufrimiento, cualquier enfermedad, cualquier contratiempo, cualquier revés que hemos tenido en la vida es una cruz, cualquiera. Un fracaso por una enfermedad, un fracaso en la relación matrimonial, un fracaso en el negocio en el que invertí tanto, un fracaso en la profesión, todo una cruz. Y entonces a veces esa recomendación de Jesús de saber llevar la cruz, pues ha sido mal interpretada como un conformismo que no es correcto. Y entonces hay injusticias, pues es la cruz que tengo que sufrir y me cruzo de brazos. Hay odios y maldades y es la cruz que tengo que sufrir sin defenderme y me cruzo de brazos. Es la voluntad de Dios. Eso es una mala interpretación de lo que es la cruz. Fíjense que Jesús está dirigiéndose a sus discípulos y les está hablando de las consecuencias duras, difíciles que vendrán en la vida por seguirle. De manera que la cruz de Jesús no es cualquier sufrimiento, no es cualquier revés que tengamos en la vida, no es cualquier fracaso. ¿Qué podemos nosotros entonces atribuir a la voluntad de Dios y a decir, pues es que estoy siguiendo a Jesús? No. Se trata de los reveses o las dificultades que sufrimos cuando estamos entregados en el servicio a Jesús y su evangelio, cuando luchamos por la justicia, por la verdad, por la paz, etc. Que muchas veces eso implicará también dificultades, oposiciones e incluso persecuciones violentas en nuestros días. El Señor sabía eso. La comunidad cristiana en los primeros años de su existencia también experimentó la persecución y por eso también pone dentro de las cosas esenciales para seguir a Jesús, saber llevar la cruz.

Y dentro de este conjunto de recomendaciones del Señor a sus discípulos, voy a centrar mi atención nada más en la última. Jesús dice que un vaso de agua fresca que se dé a alguien en necesidad no será desconsiderado, será tomado en cuenta. Nos está hablando de la gratuidad. Y quizá estaban pensando los redactores del Evangelio, el mismo Señor Jesús cuando lo dijo, en aquellos condenados a muerte que constantemente veían pasar por las calles de Jerusalén o de otros lugares, cargando el travesaño horizontal de la cruz, camino al lugar de la crucifixión en donde estaba el otro palo, el palo vertical de la cruz, para ir a ser condenados. El Imperio Romano constantemente condenaba a la muerte en cruz a muchos que eran considerados en primer lugar como revoltosos o como peligrosos para el imperio y para la religión imperial. Y la crucifixión pues era bastante común, sobre todo en tiempos de Poncio Pilato, que era pues un gobernador muy violento y que no tenía ninguna consideración en mandar a la gente a la crucifixión. Eso era una imagen pues bastante común, desafortunadamente, en esos años en Judea y Galilea. Y no hay duda que al ver pasar aquellos pobres condenados a muerte, sedientos y golpeados, chorreando sangre por las calles, pues había gente que se compadecía y ofrecía un poco de agua a aquel que llevaba la cruz en el camino. Jesús mismo, sin duda, habría sido auxiliado por gente que le hacía algún gesto de caridad, de amor en el camino de la cruz. Si ustedes recuerdan una excelente película de hace muchos años, Ben-Hur, allí también este personaje, Ben-Hur, que supuestamente, según la película, estaba allá en Jerusalén en el momento en el que Jesús pasaba con la cruz, se acercó a él a ofrecerle agua. En fin, se trata de un vaso de agua, de un poco de agua, dada de manera totalmente gratuita e incluso corriendo el riesgo de ganarse también un empujón, un golpe o un latigazo por darle agua a aquel pobre infeliz en el camino. Pero ¿de qué nos habla este gesto? Nos habla de otra cosa que el discípulo de Jesús debe tener presente cuando quiere seguirle a él, y es la gratuidad. Dar sin calcular las consecuencias. Dar generosamente, dar gratuitamente. Hoy en nuestros días, en tiempos difíciles, en tiempos de enfermedades, de injusticia, de corrupción, etc., surge muy fuertemente el voluntariado. Gente que se compadece de las dificultades de los demás y que desborda en generosidad porque sirve, porque comparte lo suyo, porque comparte a veces incluso lo que más necesita, pero comparte lo más sencillo. Tal vez no podemos sacar a alguien completamente de la miseria. Tampoco tal vez podemos hacer todo lo que quisiéramos para que un juicio que ha resultado injusto pues acabe y de una vez den una sentencia justa que libere a alguien condenado o a alguien encarcelado injustamente. Tal vez no podemos lograr algo grande como quisiéramos,

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1: 17 horas con 41 minutos.
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1: ¿Cómo superar el vacío espiritual?

¿Alguna vez has hecho algo bonito por alguien, aunque realmente no te apetecía? Dios disfruta mucho con este tipo de amor y con las oraciones que se le ofrecen con esa misma disposición de ánimo.

Dios conoce tu sufrimiento y se preocupa por él. Cuando hables con Dios sobre él, pídele que te ilumine y te dé conocimiento. Pero por encima de todo, fe, esperanza

0: 17:55.
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0: El ángel del Señor anunció a María.
1: Y concibió por obra y gracia del Espíritu Santo.
0: Dios te salve María, llena eres de gracia, el Señor es contigo. Bendita eres entre todas las mujeres y bendito es el fruto de tu vientre Jesús.
1: Santa María, Madre de Dios, ruega por nosotros los pecadores, ahora y en la hora de nuestra muerte. Amén.
0: He aquí la esclava del Señor.
1: Hágase en mí según tu palabra.
0: Dios te salve María, llena eres de gracia. El Señor es contigo. Bendita eres entre todas las mujeres y bendito es el fruto de tu vientre Jesús.
1: Santa María, Madre de Dios, ruega por nosotros los pecadores, ahora y en la hora de nuestra muerte. Amén.
0: Y el Verbo se hizo carne
1: y habitó entre nosotros.
0: Dios te salve María, llena eres de gracia, el Señor es contigo. Bendita eres entre todas las mujeres y bendito es el fruto de tu vientre Jesús.
1: Santa María, Madre de Dios, ruega por nosotros los pecadores, ahora y en la hora de nuestra muerte. Amén. Gloria al Padre, y al Hijo, y al Espíritu Santo, como era en el principio, ahora y siempre, por los siglos de los siglos. Amén.
0: Derrama, Señor, tu gracia en nuestros corazones, para que los que hemos conocido por el anuncio del ángel la encarnación de tu Hijo Jesús, merezcamos por los méritos de su pasión y su cruz, alcanzar la vida eterna. Por Cristo nuestro Señor. Amén.
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camino de fe y esperanza. Llego hoy a esta tierra de Guatemala. Agradezco desde ahora las muestras de afecto de todos los queridos guatemaltecos.